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1: Sì, sta bien. Es un rival che collettivamente sempre te va a jugar bien, che ha ido a todos los mundiales desde el 2006. Pero en todo se ha quedado en los octavos de final, excepto en el 2010, que no avanzó de fase de grupos. Este era el techo para Suiza, y era de que lo fuera hoy también, y Colombia no logró aprovechar eso.
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1: 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Pausa de hidratación, perdieron la iniciativa en el primer tiempo. Arrancaron el segundo por debajo del zapato.
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